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0: con 30 minutos.
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3: El presidente de los Estados Unidos, Donald Trump, dijo este sábado que hay 1,000 misiles armados y preparados y apuntados hacia Irán para atacar al país si Teherán intenta asesinarlo. Hay informaciones sobre las cuales Israel habría advertido a Washington de un supuesto plan iraní para matar a Donald Trump.
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3: Hoy entran en vigencia rebajas de 3 pesos en los precios de la gasolina y el gasoil regular y de 2 pesos en el GLP de la República Dominicana. Voz informativa, Marcela Rossi.
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todos los temas en todo momento desde Radio Corazón Tropical, Jorge Ramos Calderón. El famoso actor Tom Hanks ha protagonizado algunas de las películas más apreciadas de la historia del cine, desde Forrest Gump a Náufrago, Salvar al Soldado Ryan o Toy Story. Estas u otras de su extensa filmografía son por seguro algunos de los largometrajes que más fascinan a millones de espectadores. Pero el ganador de 2 premios Oscar por Filadelfia en 1993 y Forrest Gump en 1994 tiene claro desde hace 3 décadas cuál ha sido su mejor película. Se trata de Jason y los Argonautas. Así lo afirmó Tom Hanks durante la entrega del premio Gordon Sawyer, según recogió el diario The New York Times. Para Corazón Tropical en Madrid, con todos los temas en todo momento, soy Jorge Ramos Calderón.

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0: Son las 7 con 30 minutos. 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
2: Un tribunal del condado de Middlesex, en Nueva Jersey, condenó a 20 años de prisión al dominicano Wellington Leonardo por la muerte de su esposa de la misma nacionalidad, Rosana Rodríguez, a quien apuñaló enfrente a las cuatro hijas de la pareja. Deberá cumplir el 85% de la condena antes de poder optar por la libertad condicional. En otra información, entre los días 21 y 27 de junio de este año se sumaron 24 muertes infantiles en la República Dominicana, sumando a 762 casos en el primer semestre del año.
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1: El líder supremo de Irán, Mojtaba Jamenei, envió un mensaje a los responsables del asesinato de su padre y líder mártir, Ali Jamenei, asegurando que vengará su sangre y la de todos los mártires de las guerras contra Estados Unidos e Israel. Esta venganza es la exigencia de nuestra nación y sin duda se llevará a cabo, afirmó. Voz informativa, Arcelia Rossi.
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1: 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Son las 7:40.
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El presidente del Líbano, Joseph Aoun, confirmó que viajará a la Casa Blanca antes de que termine julio para reunirse con el presidente de Estados Unidos, Donald Trump, con el objetivo de avanzar en el acuerdo marco entre el Líbano e Israel. El anuncio llegó después de una conversación telefónica de 17 minutos que ambos mandatarios mantuvieron el domingo y que el presidente libanés calificó como buena. En una entrevista con el diario libanés Al-Nahar, el presidente del Líbano sostuvo que el acuerdo marco no es ideal, aunque explicó que la aceptación por parte del gobierno libanés responde a la situación militar en el sur del país y al actual equilibrio de fuerzas que favorecen a Israel. Para Corazón Tropical en Madrid, con todos los temas en todo momento, soy Jorge Ramos Calderón.

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1: Un tribunal del condado de Middlesex en Nueva Jersey condenó a 20 años de prisión al dominicano Wellington Leonardo por la muerte de su esposa de la misma nacionalidad, Rosana Rodríguez, a quien apuñaló enfrente a las cuatro hijas de la pareja. Deberá cumplir el 85% de la condena antes de poder optar por la libertad condicional. En otra información, entre los días 21 y 27 de junio de este año se sumaron 24 muertes infantiles en la República Dominicana, sumando a 762 casos en el primer semestre del año.
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1: El líder supremo de Irán, Mojtaba Jamenei, envió un mensaje a los responsables del asesinato de su padre y líder mártir, Ali Jamenei, asegurando que vengará su sangre y la de todos los mártires de las guerras contra Estados Unidos e Israel. Esta venganza es la exigencia de nuestra nación y sin duda se llevará a cabo, afirmó. Voz informativa, Marcela Rossi.
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8: Son las 8:32.
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Ahí es, buen día tengan todas y todos. Te recuerdo que el programa de hoy llega a todos ustedes bajo la dirección de Ismael Producción. También te recuerdo que el doctor cumple, bueno, hoy no, mañana, mañana 14, que fue la toma de la Bastilla, pero él falleció en el 2002. El doctor Joaquín Antonio Balaguer Ricardo, que nació en Villaviso, ¿no? En el 1909, el día 1 de septiembre. Si no lo sabía hacer, pero si lo sabía, pues tú lo recuerdas. Mañana son 24 años, mañana, como diría nuestro amigo, hoy no, mañana, como diría nuestro amigo José Mota de Cruz y Raya. Y comenzamos de la siguiente manera.

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0: consciente de que el hombre vive en un mundo de ideas que chocan, entrecruzan y a veces se organizan. A sabiendas de que debe existir la más completa libertad para profesar y discutir cualquier doctrina como forma de convicción ética. Convencido de que el peculiar daño de acallar la expresión de una opinión equivale a despojar a la raza humana de la oportunidad de cambiar el error por la verdad.
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2: El presidente de los Estados Unidos, Donald Trump, dijo este sábado que hay 1,000 misiles armados y preparados y apuntados hacia Irán para atacar al país si Teherán intenta asesinarlo. Hay informaciones sobre las cuales Israel habría advertido a Washington de un supuesto plan iraní para matar a Donald Trump.
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2: Hoy entran en vigencia rebajas de 3 pesos en los precios de la gasolina y el gasoil regular y de 2 pesos en el GLP de la República Dominicana. Voz informativa, Marcela Rosita.
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0: ideas que chocan, entrecruzan y a veces se organizan.
1: A sabiendas de que debe existir la más completa libertad para profesar y discutir cualquier doctrina como forma de convicción ética. Convencido de que el peculiar daño de acallar la expresión de una opinión equivale a despojar a la raza humana de la oportunidad de cambiar el error por la verdad.
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3: Un tribunal del condado de Middlesex, en Nueva Jersey, condenó a 20 años de prisión al dominicano Wellington Leonardo por la muerte de su esposa, de la misma nacionalidad, Rosana Rodríguez, a quien apuñaló enfrente a las cuatro hijas de la pareja. Deberá cumplir el 85% de la condena antes de poder optar por la libertad condicional. En otra información, entre los días 21 y 27 de junio de este año se sumaron 24 muertes infantiles en la República Dominicana, sumando a 762 casos en el primer semestre del año.
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1: El líder supremo de Irán, Mojtabá Jamenei, envió un mensaje a los responsables del asesinato de su padre y líder mártir, Ali Jamenei, asegurando que vengará su sangre y la de todos los mártires de las guerras contra Estados Unidos e Israel. Esta venganza es la exigencia de nuestra nación y sin duda se llevará a cabo, afirmó. Voz informativa, Marcela Rossiter.
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3: Joaquín Balaguer nació el 1 de septiembre de 1906 en Villa Navarrete, provincia de Santiago, República Dominicana. Hijo de Joaquín Balaguer Lespierre, puertorriqueño de padre clan y madre de origen francés, inició sus estudios básicos en su aldea natal y los terminó en Santiago de los Caballeros. Cursó estudios en la Universidad Autónoma de Santo Domingo y en la Facultad de Derecho de la Universidad de París en 1934. Comenzó su actividad periodística primero como corredor de pruebas y luego como articulista del diario La Información. En el año 1930 fue designado abogado del Estado ante el Tribunal de Tierras. En 1932 fue secretario de primera clase en la Legación Dominicana en Madrid y dos años más tarde ocupó el mismo cargo en París. En 1935 ocupó la Subsecretaría de Educación Pública y Bellas Artes y más tarde la Subsecretaría de Estado de Relaciones Exteriores. En el año 1940 fue embajador extraordinario y ministro plenipotenciario en Colombia y Ecuador. En 1948 fue embajador en México y en 1950 pasó a ocupar la Secretaría de Estado de Educación Pública y Bellas Artes, donde realizó reformas importantes como la creación de las escuelas normales, rurales y urbanas para la información de maestros. También la creación de liceos nocturnos para la clase obrera. En 1956 fue secretario de la Presidencia y el 16 de mayo de 1957 vicepresidente de la República. Cuando renunció el presidente Héctor Trujillo en 1960, pasó a ocupar el 3 de agosto la primera magistratura del Estado. Después de la muerte de Trujillo, el 30 de mayo de 1961, inició reformas encaminadas a la democratización política. En 1962 se exilió permaneciendo 4 años en territorio de los Estados Unidos y en 1966, tras las elecciones generales, resultó electo presidente de la República para el periodo de 1966-1970. Fue reelecto para los periodos 1970 hasta 1978. En las elecciones de 1986 fue electo nuevamente presidente de la República para los periodos 1986-1990, 1990-1994 y desde 1994 hasta 1996. Las elecciones que lo llevaron a la presidencia fueron denunciadas como fraudulentas por la oposición y sus mandatos se caracterizaron por la feroz persecución de sus opositores políticos. Ciego y parcialmente paralizado desde hacía años, ingresó en la clínica Abreu de Santo Domingo el día 4 de julio de 2002 debido a una hemorragia gastrointestinal. El 7 veces presidente de la República Dominicana falleció mientras dormía a las 4:30 hora local del 14 de julio de 2002, víctima de un ataque cardíaco.
4: Doctor, si usted volviera a nacer, ¿qué le gustaría hacer? ¿Cuál fuera lo primero realmente que usted haría en función política, en función humana? 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
3: Te recuerdo que el programazo de hoy llegó a todos ustedes bajo la dirección de Ismael Production. La persona que voy a tener que apagar el teléfono a la persona que me está llamando tanto. No sé por qué me tira tanto. Yo no le debo a él, ni él me debe a mí tampoco. Pero, eso, la canción que él quiere es el jueves que la voy a poner. El jueves es TVT Musical. A través de Radio Corazón Tropical, la 107.6, no me lo mueva de ahí porque esa es la mejor opción, ¿ok? De mi parte, chao, chao. See you later, arrivederci. Se me olvidaron más idiomas, pero aquí seguimos. Saludos para David Guillén y para Víctor Suárez, Víctor Hernández. Ya iba a decir Víctor Suárez. Es Víctor Hernández. Saludos para él, que está en buena compañía. Saludos para David Guillén, que está en sintonía también. Y para la gente del salón también, que no se pierden una. Bueno, de mi parte, chao, chao. See you later, arrivederci.

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2: Son las 10:32.

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1: Págame los 200 que me debe, coño.
0: Cállate, Adoni.
1: Que tú no eres el que sabe, coño. Ah, pues yo soy una loca, ¿eh?
2: Con todos los temas en todo momento, Jorge Ramos Calderón, desde Corazón Tropical, la radio que une a Europa y América. El presidente del Líbano, Joseph Aoun, confirmó que viajará a la Casa Blanca antes de que termine julio para reunirse con el presidente de Estados Unidos, Donald Trump, con el objetivo de avanzar en el acuerdo marco entre el Líbano e Israel. El anuncio llegó después de una conversación telefónica de 17 minutos que ambos mandatarios mantuvieron el domingo y que el presidente libanés calificó como buena. En una entrevista con el diario Libanés,

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2: El presidente de los Estados Unidos, Donald Trump, dijo este sábado que hay 1,000 misiles armados y preparados y apuntados hacia Irán para atacar al país si Teherán intenta asesinarlo. Hay informaciones sobre las cuales Israel habría advertido a Washington de un supuesto plan iraní para matar a Donald Trump.
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2: Hoy entran en vigencia rebajas de 3 pesos en los precios de la gasolina y el gasoil regular y de 2 pesos en el GLP de la República Dominicana. Voz informativa, Marcela Rosita.
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Roberto Jorge Ramos Calderón, en Corazón Tropical, la radio de la integración desde Madrid. La escasez de combustible que atraviesa Cuba desató una cadena de colapsos simultáneos que alteran la vida cotidiana en La Habana. Los negocios privados desvían el gas doméstico para generar electricidad propia y las calles de la capital acumulan toneladas de residuos que el Estado ya no puede retirar con sus camiones recolectores. El desvío del recurso tiene un costo directo para los hogares cubanos, pues el acaparamiento y la reventa del gas en el mercado informal reducen la disponibilidad para las familias, que en muchos casos deben sustituirlo por leña o carbón para cocinar los alimentos. La misma escasez de combustible explica el deterioro del servicio de recolección de residuos en la isla de Cuba. Para Corazón Tropical en Madrid, con todos los temas en todo momento, soy Jorge Ramos Calderón.

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todos los temas en todo momento desde Radio Corazón Tropical, Jorge Ramos Calderón. El famoso actor Tom Hanks ha protagonizado algunas de las películas más apreciadas de la historia del cine, desde Forrest Gump a Náufrago, Salvar al Soldado Ryan o Toy Story. Estas u otras de su extensa filmografía son por seguro algunos de los largometrajes que más fascinan a millones de espectadores. Pero el ganador de 2 premios Oscar por Filadelfia en 1993 y Forrest Gump en 1994 tiene claro desde hace 3 décadas cuál ha sido su mejor película. Se trata de Jason y los Argonautas. Así lo afirmó Tom Hanks durante la entrega del premio Gordon Sauber, según recogió el diario The New York Times. Para Corazón Tropical en Madrid, con todos los temas en todo momento,

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0: Qué emoción ver a la gente que aprecias, quieres y admiras mucho, verla con una sonrisa de oreja a oreja. Por eso siempre voy a decir que la noche más linda fue aquella donde nos desvelamos porque nos estábamos conociendo el uno para el otro. De corazón, mil gracias para Vane. Muchas gracias por todo. Espero que haya sido una noche inolvidable. Yo sé que lo fue. Y aquí estaré siempre para cuando más me necesites. Porque para las buenas están todo el mundo y las malas, solo yo. Ahora bendiciones, linda semana. Y seguimos con...
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0: Jay Álvarez, Dios mío santo, se me ponen los pelos de punto. Bendiciones preciosas, cuídate mucho, ahora la veo, si puedes.

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¿Por qué tenemos tanto miedo a perder si al final nada nos pertenece? Ni los lugares, ni tampoco los momentos, ni siquiera ellos. Todo lo que amamos es libre y todo lo que vivimos es prestado. Y tal vez ahí está la belleza, en aprender a soltar, en agradecer lo que fue y en seguir caminando sin aferrarse, pero con el corazón lleno, porque al final lo único que realmente nos pertenece es todo aquello que dejamos en los demás. Y quizás ahí está la lección en entender que perder también forma parte de amar, que el dolor no borra lo vivido y que lo que fue real se queda con nosotros, aunque ya no esté. Bendiciones, un amigo más, Rafael.

El mayor engaño que nos hacemos es pensar que siempre habrá después. Después para llamar, después para perdonar, después para decir lo que sentimos. Vivimos planeando la vida, se nos olvida vivirla. El tiempo no avisa, no pregunta si estás listo, simplemente pasa. Y lo que no hiciste se queda pendiente para siempre. Cada día que abres los ojos no es una rutina, es una oportunidad. Cada respiración es una señal que aún puedes cambiar algo, aún puedes amar mejor, aún puedes empezar distinto. No vivas corriendo detrás de lo que no depende de ti. Detente un momento, mira dónde estás, escucha tu entorno. La vida no está en lo extraordinario, está en lo que siempre estuvo ahí y no mirabas. Una sonrisa sincera, un abrazo sin prisa, un instante de silencio que te da paz. Estás aquí, estás vivo, y mientras eso sea verdad, todavía hay tiempo, pero solo para hoy. Bendiciones, Rafael.

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Y continuamos con...

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0: unos saluditos a todas esas chicas guapísimas que optan a la corona de Miss Ecuador en España.
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0: Saluditos para todas esas chicas guapísimas que optan a la corona a Miss Ecuador en España. Ha sido un fin de semana espectacular. Un abrazo enorme para Catherine, Giovanna, para Sofía, Verónica, Kelly, Vaney y toda esa gente que hace posible este gran evento como es la gala final Miss Ecuador en España. Próximamente vamos a estar aquí en la, con las señoritas en una entrevista espectacular. Gracias por todo a todas esas chicas guapísimas, Kelly, Jenny, Verónica, Sofía, Catherine, Vaney y Giovanna.
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0: Un abrazo enorme, bendiciones, bendiciones. Y ya está, hoy salen las fotos de todo lo que ha pasado este fin de semana. Mientras tanto, tener un maravilloso día. Y sonando aquí en la mejor Radio Madrid 107.6 FM, como es mi gran amigo Fran Reyes. Ánimo, chicas, ya llega la agenda y el miércoles otra sesión de fotos de en Templo de Voz, no estaría mal. Bendiciones, linda semana y gracias por toda. Y ánimos a sonreír, que son candidatas oficiales.

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0: tal? 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
1: 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Saludito para toda esa gente que ahora mismo están comiendo. Nos vamos para allá luego un rato, claro que sí. Continuamos aquí con la mejor radio de 107.6 FM.

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1: 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Continuamos con la mejor radio Madrid 107.6 FM. Un abrazo enorme para nuestro gran amigo Cristóbal. Espectacular canción que nos han pedido desde la zona de la peseta, desde la zona de la peseta.

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ventanita de Ecuador, este es su amigo Muchi Camacho, gracias por toda la oportunidad que me han dado de llegar a ese país tan bonito. Okay. Dios lo bendiga y siga escuchando la música. Gracias, este es su amigo Muchi Camacho.

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Un abrazo aquí a la distancia con una canción espectacular de Wichy Camacho. La libertad de ser como quisiera. Sinceramente, canción inolvidable, inolvidable, inolvidable. Wichy Camacho. Esta música te activa, pero vamos de aquí a Lima. Aunque a veces llegue tarde por las noches. 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Mientras tanto, escucha ese volumen, súbelo, súbelo ese volumen. Mucho más. Tremenda canción, espectacular canción inolvidable de Wichy Camacho. Siempre lo digo con orgullo, que tú me das libertad. Tuyo, pero... inolvidable canción como la noche de ayer.

Saluditos para Araceli, Araceli. Un abrazo enorme desde la mejor radio Madrid, 107.6 FM, ahí en la zona de Embajadores. Gracias por todo, amiga mía. Eres una espectacular persona. Gracias por todo y cuida siempre a ella. Y sobre todo también a Dila y a todos tus bellos papis. De corazón, muchas gracias. Mientras tanto, Salsita la Buena, sonando aquí en la mejor radio Madrid, 107.6 FM. Sin decirme nada. Importante, cuida mucho de ella. Se les quiere un montón. Y más todavía con esta canción inolvidable de Wichy Camacho. Un abrazo enorme, bendiciones, linda.

0: sonando, sonando. Ahora Rey Sepúlveda.
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0: Granada.
1: Evento de mi gran amigo Jay Álvarez.
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1: Espectacular concierto de Jay Álvarez el día de ayer. Gracias por la invitación. Por eso cuiden, amen y valoren, porque hoy estamos y mañana no sabemos. No esperen a que sea demasiado tarde para comprender el valor de las cosas. Abracen fuerte a las personas que más aman y háganlo saber en vida. Después ya pa' qué.
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1: Esa pequeña parte de amor que siento siempre vivirá en mi corazón. Gracias por todo. Linda semana. Y gracias por toda esa gente linda.

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0: un abrazo para cada uno de vosotros. Vuestro es
1: Pep. Bueno, Peli, ¿qué tal estás?
2: Muy bien. Aquí a pasar un buen ratillo contigo.
1: Muy bien. Eres famosísimo por los shows, por los reels que te he visto, millones de visitas, tanto en YouTube, en TikTok, en Instagram.
2: Sí, algunas más que otras, pero bueno, sobre todo en el gremio del taxi, sí que es verdad que los compañeros se sienten un poco representados con las historias que cuento, y sí que es verdad que me sigue más gente en el gremio. Fuera del gremio, es verdad que he tenido vídeos que se han hecho virales, pero tampoco... Pero bien, aquí pues grabándome el día a día, intentando cambiar un poco la imagen que tienes del taxista casposo, antiguo y tal, y también para que la gente vea de verdad lo que nos pasa a nosotros dentro de un taxi.
1: ¿Tú crees que todavía hay gente que tiene con esa percepción de taxista casposo?
2: Yo creo que sí, te lo dicen, y comentarios que me dejan. Hay comentarios que me dicen, vas, es una mafia, anda, pero si tal, si huele a tabaco los taxis. Digo, lo he visto un taxi en su vida desde hace mucho tiempo, ¿sabes? Porque que huele a tabaco un taxi puede pasar, pero uh-huh. No es lo normal. A lo mejor fuera de Madrid no lo sé, pero yo he cogido taxis en otras ciudades y tampoco me ha dado esa sensación.
1: Yo pienso que la gente que critica es la gente que no utiliza taxi.
2: Por eso.
1: Que no ha visto este cambio evolutivo que hemos tenido durante casi ya, pues, esta última década. Porque yo cuando empecé, pues sí, había el típico que te decían del Fari, de todo. Sí. Pero ha cambiado todo, o sea, para positivo, ¿sabes? No para, para negativo. Las nuevas generaciones, hoy en día los taxistas tienen estudios, la gran mayoría no es gente que viene de campo y gente, o sea, viene gente formada y como hemos hablado antes, ¿no? Un poco de la familia. O sea, nosotros tenemos hijos y formamos a nuestros hijos de la mejor manera posible.
2: Claro, y también gente joven, y se ve mucha gente joven con el taxi, ¿no? Sí. Es el típico abuelete que venía aquí, lo típico, lo que dices tú, gente más, lo ves, gente educada, y tú te bajas en las paradas y lo ves.
1: Sí, señor.
2: Es que lo ves, no es como antiguamente.
1: ¿Y cómo se te dio por las redes sociales?
2: Pues mira, yo la verdad que llevaba un tiempo dándole vueltas y tal, y no te voy a engañar, vi también, llevas, aquí en el taxi llevamos todo tipo de gente, y empiezas a escuchar, macho, la pasta que ganan toda esta gente, los influencers, los youtubers, los tiktokers, tal, y también dices tú, coño, esta gente, sobre todo también ves toda la gente que ve en las redes sociales, porque es que la gente ya no ve la tele. Sí. Yo ya no veo casi la tele.
1: Sí.
2: Y dices, ostras, pues si toda la gente esta que hay aquí ve de verdad lo que nos pasa a nosotros dentro del taxi, yo lo veía un poco como humanizar un poco el taxi. Y aparte, si te llevas algo económico, pues mira, pues mejor que mejor.
1: Yo es que llevo muchos años con las redes sociales, cosas más sectoriales que todo esto. Y un duro...
2: No ves nada.
1: No veo nada, o sea que...
2: No, pero sí que es verdad que dices, coño, lo ves, que hay mucha gente que... Y yo lo hice para... Pues eso, la verdad que nosotros tenemos mucho tiempo libre. En mucho tiempo libre digo que, por ejemplo, yo voy a recoger al cliente si te tiras 15 minutos debajo de su casa esperándole a que baje.
1: Sí.
2: Pues en ese rato es donde hago yo mis vídeos.
1: Anda.
2: O te ubicas en sitios, de hecho, el 99% de mis vídeos... Que la gente, joder, cámbiate de camisa. Es que yo los vídeos los hago dentro del taxi. Yo siempre voy vestido igual en el taxi. Yo tengo todas las camisas iguales, pantalones, y yo siempre suelo vestir igual.
1: Eso me pasa a mí. Todos los taxistas que veis con camisa azul son de taxi corporativo.
2: Claro.
1: O sea, tú trabajas como yo, una emisora que trabaja con muchas empresas y...
2: Sí, tengo opción, pero sí, claro, y a mí, pues bueno, antes que no estaba también yo visto igual, o sea, que no es algo... Pero... todo el mundo, pues es que vistes igual, cámbiate de camisa. Pues no me cambio de camisa. Si es que yo todos los vídeos los hago en el taxi. Raro es el vídeo, tengo alguno, pero raro es el vídeo que hago fuera del taxi.
1: Uh-huh. El otro día saliste en qué pueblo estoy, ¿no?
2: Villatoro.
1: En Villatoro.
2: Pues la gente la acertó, macho. Un pueblecillo de 200 habitantes, pues de, no sé si 10, 15 comentarios, 3 la acertaron. Digo, ostras, qué punto.
1: ¿Qué fuiste con el taxi?
2: No, ojalá. No, ha sido de ocio.
1: Muy bien. Pues yo de verdad es que cuando vi los vídeos tuyos dije, coño, aquí hay potencial. Aquí hay gente que está haciendo algo diferente, ¿no? No lo típico, porque yo lo que estoy viendo en el taxi, que está proliferando mucha gente evolucionando en TikTok, y no de la manera positiva, sino de la manera negativa, hablando de dinero, hablando de lo que se gana y contando en tres hijos, que a mí no me gusta, porque comentan facturaciones
2: y que no son reales.
1: Que no son reales la gran mayoría.
2: Eso es.
1: Y luego lo que más me duele es que trabajan para las aplicaciones, ¿sabes? O sea, para las aplicaciones disruptivas.
2: Sí, total.
1: Y se quedan tan panchos y digo yo, bueno, pues, ¿qué se va a hacer?
2: Sí, a mí me hace gracia que sale gente hablando, no, pues yo he hecho hoy 400 pavos, he hecho tal, porque hablan de eso. Y sí. Dices tú, pero este, ¿qué está diciendo? O sea, salen tirándose el pegote, hablando mal y pronto de cosas que dices, pero, por ejemplo, están trabajando con lo que dices tú, con aplicaciones que les quitan un 40%, porque hay veces que les quitan un 40%, y además que es que no han ganado 400 euros ni de como salió el otro día que me saltó uno en 4 horas 400 euros, que es inviable, chicos. Es que eso no se lo cree nadie.
1: Sí, sí, eso me pasaba a mí con un abogado. Que trabaja para las multinacionales y me decía, no, si los taxistas están ganando 800 euros.
2: Sí.
1: Y digo yo, a mí no me salen las cuentas.
2: Es imposible.
1: Digo, es que, ¿a cuánto tiene que salir el kilómetro y cuánto tiempo tienes que estar cargado? ¿Qué estás? ¿Cargas en todos los lados? O sea, hay días raros. O sea, yo el día que he hecho esa recaudación, que sí la he hecho, es un día que me he ido de viaje a la costa de España.
2: Claro.
1: No trabajando en el día a día.
2: Pero eso no te pasa todos los días. Eso no te pasa todos los días. Puedes hacerlo un día, vale, dos, tres al año. Pero la mayoría no hacen ni una cuarta parte.
1: O cada 3 años, así de claro.
2: Cada 3 años, pero bueno, tenemos días punteros que dices, ostras, se me ha dado muy bien, he tenido mucha suerte, te llevan a Las Rozas, cargas en Las Rozas, ostras, pues he facturado lo que dices, pero no en 4 horas.
1: No, es imposible, señores, señoras, los que no estáis viendo. Es prácticamente imposible. El mundo está lleno de niñatos. Las nuevas generaciones se han vuelto estúpidas. Así de
2: pero
1: claro.
2: Es que la gente, es que esa gente al final, yo pienso como tú, no da buena imagen al taxi.
1: No.
2: Y luego ves vídeos de que los ves vacilando a gente mayor, tal, que
1: sí.
2: Esa imagen para mí no es buena.
1: Es que buscar el like fácil, no, yo lo veo y no me está agradando.
2: Eso perjudica al gremio.
1: Yo pienso que sí.
2: Claro, yo también pienso totalmente lo mismo.
1: Pero bueno, ¿te han reconocido cuando te han cogido? ¿Te han dicho, eres el del TikTok?
2: Sí, alguna vez. Alguna vez me han dicho, tú sales en Instagram.
1: Instagram, cabrón, bueno, lo que
2: compañeros,
1: es.
2: Compañeros sí que me han conocido.
1: Te paran en la parada.
2: Sí, me han parado. Cuando vas al aeropuerto, que hay muchos, pues siempre te conoce alguno.
1: Sí.
2: Yo me despido siempre de los vídeos diciendo, venga, Chaito.
1: Sí.
2: Pues sí que es verdad que cuando hablo con la gente dice, venga, Chaito, me saluda.
1: Venga, Chaito, sígueme.
2: Eso es. y al final sí, pero sobre todo compañeros, gente también, pero sobre todo compañeros.
1: Uh-huh. Eso me pasa a mí muchas veces, que esté la parada y alguno me ve y ya está.
2: ¿Y tú eres el de más que taxi?
1: No, el de la radio. Porque como he cambiado el nombre 3 veces, pues me dicen el de la radio.
2: Sí.
1: Ya está. Pero bueno, es algo que tenemos. ¿Y cuándo empezaste en el taxi?
2: Pues yo empecé en el 2011, creo que fue 2011-2012, por ahí.
1: Plena crisis.
2: Ya. Claro, yo me dedicaba a otro gremio, tema de construcción y tal.
1: Uh-huh.
2: Y vino una crisis súper fuerte y pues nada, tuve que dejar el oficio, que yo ya llevaba pues 15 años, llevaría en la empresa más o menos.
1: Uh-huh.
2: Y nada, pues me dieron la idea del taxi, que fue mi jefe un poco el que me dijo, joder, ¿tú no has pensado? Porque yo soy madrileño, he conducido desde los 18 años por Madrid.
1: Sí.
2: Entonces yo las calles, antes no había GPS, entonces yo todas las calles las tenía aquí y mi jefe me decía, tío, es que tú te conoces todo, ¿por qué no has pensado lo del taxi? Y fue un poco que ya lo miré y aquí estoy.
1: ¿Y te metiste si te gustó desde el primer día?
2: Pues sí, yo es que de todas formas soy de hablar con la gente. Que hay gente que me dice, joder, ¿qué te pasa? Hay compañeros que me han dicho, joder, macho, es que te pasa de todo. Digo, sí, joder, es que yo si te asiste no me pasa nada. Digo, pero tú hablas con la gente.
1: No.
2: Pues si no hablas con la gente, ¿cómo quieres que te cuenten cosas o cómo te pasen cosas? O sea, a mí me cuentan historias porque tú le das coba a que te lo cuente. Si tú estás calladito, ¿dónde va? Tal, conduces y le llevas, pues no das. Pero si tú hablas con ellos y tal, pues al final, pues la gente. Y a mí me gusta más ir hablando que ir callado y monótono.
1: Yo depende también de la conversación, porque muchas veces dices digo yo paso. ¿Sabes? Ayer llevé a uno y el tío me estaba hablando de que en Alcalá de Henares no hay marcha, ¿sabes? Yo le decía, pues yo prefiero la marcha de Alcalá de Henares que la de Madrid. Prefiero la tranquilidad de una mini ciudad a todo eso.
2: Donde esté una fiesta de un pueblo que se quite la ciudad.
1: Efectivamente. Y más historias, o sea, tú las historias que comentas son cosas que pasan y si estás atento al cliente y te preocupas por ellos, estás al loro, ¿no? Yo, por ejemplo, te pongo casos, ¿no? Hubo casos en que yo he escuchado, yo soy muy de, era muy de oír radio, ahora escucho más podcast.
2: Sí, igual.
1: Y movidas que pasaron en la historia de Madrid llevará a la gente que estuvo metidas en esas movidas. O sea, claro. Recuerdo un caso de un accidente de unos chavales jóvenes, creo que fueron en los años 80, que era un chaval que jugaba al baloncesto y fueron a atenderlos, que falleció ahí el chaval, de familia rica, y le robaron un Rolex.
2: No me jodas.
1: Sí, la policía.
2: No jodas.
1: Sí, fue un caso flagrante de estos de que hubo y llevé a la... Pues años, escuché ese caso en el programa de Julio Otero.
2: Sí.
1: Y años después llevé a la madre de ese chico. Una mujer que... desde aquí, si me veis, tengo un grato recuerdo porque sé la historia, me conmovió. Y esa señora, pues a mí me marcó, ¿sabes? O sea, de decir lo que ha vivido esta señora y lo que ha luchado esta señora.
2: Claro.
1: Por destapar la verdad. Y lo consiguió, ¿sabes? O sea que...
2: Por eso te digo que tú das pie, hablas con la persona y la persona te cuenta. O si se monta la persona, ¿dónde vamos? A Pepito Pérez. Pum, se monta, tú te callas y tal. Pero si, yo que sé, ha pasado a veces, ¿no? El otro día llevé una pareja que subí, que el hombre casi no podía andar, que bueno, la mujer iba bien a la suya. Y el hombre, buenos días. Joder, está fastidiado, ¿eh? Pues sí, pues ya empiezas a hablar, pues, y ya pues te cuenta su vida.
1: Sí.
2: Pero si tú, yo me callo, le llevo a Pepito Pérez y se baja y no pasa nada, pues al final no hablas con la gente.
1: Yo la verdad es que intento hablar con todo el mundo, ser agradable y que la experiencia sea lo mejor posible para ellos. O sea, para mí la experiencia es lo más importante. Es decir, alguien que suba con educación... va a tener toda la educación del mundo, claro. Por mi parte. Otra cosa es que te pases y que me ha pasado más de alguna vez, y siempre lo digo, o sea, si me faltas el respeto, freno y fuera del taxi y hasta aquí hemos llegado.
2: Claro, eso lo cuento, que la gente cuando bebe, sobre todo, es por la noche cuando más te pasan faltas de respeto. También pasa por el día, pero la mayoría de la gente es cuando bebe o va bajo efecto de sustancias de otro tipo, ¿no? Entonces ahí la peña pierde un poco la educación y pierde cosas que dices tú, chica, hasta que hemos llegado, bájate el taxi. Y más de una vez, bájate el taxi, pues no te pienso pagar, y es que no quiero que me pagues, quiero que te bajes del taxi, que me dejes trabajar, chica.
1: Yo siempre pongo la misma excusa, me pasa... Es decir, una vez cada dos años.
2: No pasa casi nunca.
1: Y el 99% de la gente, cero problemas. Y siempre digo lo mismo: el 99,9% de la gente es súper maja, coge un servicio de un punto A a un punto B y ya está. Pero ese 0,01, telita.
2: Es lo que te llama la atención al final. Es que al final te llama la atención.
1: La mala experiencia.
2: Claro, eso es.
1: Pero recuerdo la última que le digo, esta calle cortada, voy a coger por la derecha. Y giro a la derecha y estoy metido en mitad de la calle. Y me dice, ¿qué cojones haces metido por aquí, por esta calle? Y digo, yo te he dicho que estaba cortada. No, pero es que me está dando un rodeo. Digo, mira, creo que hasta por esta calle vamos por 100 metros menos. Marca el taxímetro 100 metros, o sea, el GPS 100 metros menos por donde la otra. Ya, pero tiene un semáforo. Digo, vale, tienes razón, pero estaba cortada. ¿Yo qué voy a hacer? Y me dice, eres gilipollas.
2: ¿Eso te dijo?
1: Sí.
2: Hostia.
1: Le dije yo, hasta aquí. Hasta aquí. No me apetece discutir contigo. Bájate del taxi, te invito a bajar del taxi. Hasta aquí te ha salido la carrera gratis. No me vuelves a insultar y yo descanso la carrera. Lo descanso la cabeza.
2: Sí, que sí.
1: Digo, por favor. Digo, no me gusta que me trates así porque yo no te he tratado. Digo, yo te he hablado, te he insistido estaba más pendiente de otras cosas, lo siento mucho, pero si no pones de tu parte y aún por encima me insultas, te vas. Digo, y ya has ganado, porque te has ahorrado. A tu casa hoy no te vale 12 euros, te vale 5.
2: Yo lo tengo claro. Yo hace años, que eso no lo he contado, llevé a tres chicas en una urbanización muy pija de Madrid, a las afueras, y venían todo el camino, pon música, y venían medio pedo, la recogía a la una o por ahí, y al entrar a Madrid iban con las ventanillas, era verano, iban con las ventanillas bajadas y con medio diciéndole barbaridades a la gente, no sé qué, y le dije, a la próxima bajáis. Y eso que era, desde el norte de Madrid, que era ya 15 o 20 euros, digo, a la próxima bajáis. Le habían pedido por una aplicación que yo estaba antes, de taxis.
1: De taxis, sí.
2: Y además hace muchos años de esto, que entonces yo creo que no estaban ni las aplicaciones estas chungas que hay ahora. Y bueno, pues venía con ellas y al entrar a Madrid empezaron a decir, pues eso, tal. Y paró, me acuerdo, un Seat Panda rojo con dos abuelillas al lado y bajó la ventanilla y le dijo, vieja, no, le dijo una a otra, está seguro que es de Podemos. Y le dijo, vieja, ¿a quién vas a votar? Y yo le dije, a la próxima bajáis. Y le cogió la vieja y dice, hija, ¿sabes a quién quieres que te diga? ¿Quieres que te diga a quién vota? Y a quién voy a votar. Y dijo, sí, ¿a quién? Dijo, a tu puta madre. Bueno, me entré me empecé a reír. Y le dije, eso te pasa por lista. Y las otras dos amigas riéndose de ella, claro. Quedó fatal la tía.
1: Sí.
2: Y ya la dije, y ahora mismo os podéis bajar. Pues fíjate que escribieron a la aplicación que les había bajado el taxi. Eso era un fin de semana, el lunes me llamaron desde la aplicación, que qué había pasado, le dije esto y dijo que no me preocupara, que habían tenido dos incidencias antes con otros taxistas.
1: Joder.
2: A mí me pagaron la carrera porque iba por la aplicación, pero yo la bajé.
1: Claro.
2: Tú no puedes ir insultando a la gente.
1: Efectivamente. Es que es así.
2: Claro, entonces ahí yo es que... Y antes cuando era más nuevo, pues sabes que vas con... No sé, eres nuevo, entonces vas como menos seguro, te da corte hacer todo, hablar, pero ahora, mira,
1: es que
2: te quitas de historias.
1: Tienes ya las espaldas más anchas que nadie y sabes cómo es el comportamiento, ¿no? Lo que es la psicología del taxista y cómo funciona y dices tú, esto ya, ¿sabes?
2: Claro.
1: Muy bien. Y que, o sea, ¿cómo ves el taxi desde que has empezado en 2012 o en 2013, me has dicho?
2: Sí, 2011-2012 empecé.
1: Yo empecé en 2007. O sea,
2: llevaba bastante más que yo.
1: Yo llevo años.
2: 4 o 5 añitos más.
1: O sea, estoy ya por casi los 20 años dentro del sector.
2: Joder, madre.
1: No me metí de rebote, bueno, me metí porque mi primo me engañó, pero bueno.
2: Bueno, pues no te ha ido mal.
1: Y me quedé aquí, o sea, y estoy muy contento del sector, ¿sabes? O sea,
2: sí, es un oficio que...
1: Yo me quedo, o sea, soy de los que me he comprado la licencia y me quedo hasta que me jubile, o sea.
2: Sí, claro.
1: Supongo que tú también, una vez que he descubierto esto.
2: En principio sí.
1: Salvo que parezca una oferta buena o
2: no, porque no sabe la vida cómo te va a llevar, pero sí, yo en mis... Cuando te metes una licencia es que lo tienes claro.
1: Sí. Bueno, hay de todo. Hay un compañero que me llamó, que compró una licencia y no voy a hablar de él porque no tengo permiso y se ha quemado mucho del sector y va a vender ahora.
2: No, yo conozco varios casos, que al final se han pirado, pero...
1: Pero él vive fuera de Madrid.
2: Claro, pero no, pero yo en principio yo estoy muy a gusto.
1: Y bueno, Desde antes hasta ahora, ¿has visto la evolución del sector? ¿Qué te ha parecido? Porque, o sea, has vivido todo, como digamos.
2: Sí.
1: Has vivido una época que solo estábamos nosotros, has vivido ahora la época que ha entrado esta irrupción, que tuvimos la guerra, y ahora que se está, digamos, calmando las aguas, pero que no están calmadas.
2: Ya, a ver, cuando empezamos, es verdad que, aunque suene raro, la interrupción de toda esta gente hizo también que el taxi se modernizara un poco.
1: Uh-huh.
2: Porque es verdad que antiguamente yo me iba a cargar al aeropuerto, por ejemplo, y me decía, niño, tú llévate a este.
1: Sí.
2: ¿Cómo que llévate a este? No, yo no me llevo a este, esto va por turno. Pero como había escuchado que iban al lado, pues te lo encasquetaban a ti.
1: Claro.
2: Y había un poco de gente así, pero claro, estamos hablando de esto hace, ¿qué? 12, 13 años.
1: Uh-huh.
2: Entonces es verdad que yo creo que se han puesto mucho las pilas, nos hemos puesto mucho las pilas. Yo he visto a gente en Rockies y en chanclas conduciendo un taxi.
1: Uh-huh.
2: Eso ya no lo ves.
1: Bueno, últimamente se ven otro tipo de calzado.
2: Yo no, hace tiempo, a lo mejor es que no he coincidido con ellos, ¿sabes? Tampoco paro mucho por el aeropuerto ni nada, pero...
1: ¿Y en Atocha?
2: En Atocha paro, pero no mucho tampoco, no te voy a engañar. Pero no veo a gente con unos Rockies de correr. Y yo he visto cosas de decir, este hombre, ¿cómo tiene el coche así, macho? O todos los tironeros que había, que siga habiendo.
1: Siga habiendo.
2: Pero no tan cantosos como al principio, que es que les daba lo mismo, parecía los reyes de todo.
1: Ahora son más delincuentes.
2: Sí, pero yo creo que los tienen más controlados. Entre nosotros nos ayudamos más.
1: Sí, pero es que no... Ellos se saben el truco de todo.
2: Sí.
1: Si me pongo a hablar de los tironeros...
2: No.
1: Quedas flipado de la mafia que hay montada ahí. Y de algunos que deberían estar metidos en la cárcel.
2: Sí,
1: con una sanción, no. Metidos directamente en Soto del Real... Para que les den por el cacas.
2: Sí, no, es verdad que yo creo que los... Pero yo veo que al principio ni se escondían. Joder, yo hace años es que ni se escondían. Se ponían ahí en la T1, debajo del coche, preguntando a la gente. Eso ya no lo ves.
1: Ha cambiado mucho la T1.
2: Eso ya no lo
1: con
2: ves.
1: Lo que era.
2: Yo creo que ha mejorado mucho el taxi. En cuestión de 10 años para acá, ha pegado una evolución bastante bien. Los coches los ves muy bien. Joder, yo cojo taxi habitualmente. Uh-huh. Y, joder, pues me encuentro algún taxi sucio todavía, no te voy a engañar, porque, sí. A ver, en todos los lados hay un garbanzo negro, es que eso es que es imposible, de todos, sí. Los taxistas que somos, que sombriremos, más de 20.000 taxistas, uh-huh. Entre conductores y propietarios, pues, joder, alguno tiene que haber siempre que te la líe y qué tal, uh-huh. Ningún oficio son todos buenísimos ni son malísimos, hay de todo.
1: Sí.
2: Pero es verdad que yo creo que el taxi ha mejorado mucho.
1: Yo pienso que también ha mejorado bastante, aunque yo que estoy todo el día metido en las estaciones, estoy dando vueltas. Últimamente no sé por qué, pero me ha gustado trillar de nuevamente.
2: Yo siempre soy muy trillador. Yo del aeropuerto, lo tocaba antiguamente cuando empecé, porque te sientes más seguro. Porque, joder, los primeros días yo decía que no me levanten ni la mano, por si no sabía ir a los sitios. Mira que yo soy madrileño, me conozco Madrid de pa, sí. Pero... a ver dónde me va a llevar y no sé qué. Y es que me decían sitios que yo los conocía, pero te ponías nervioso, sí. y en el ahí en el aeropuerto, cuando te tirabas un par de horas, estabas ahí como más seguro. Pero yo, una vez que tal, yo al aeropuerto voy poquísimo. Y a las estaciones alguna vez me puedo meter, pero tampoco. No.
1: Yo sí, por los servicios de emisora. Normalmente claro. No llego a cargar, aunque últimamente estoy cargando al final de la fila. Y bueno, o sea, me gusta. O sea, es un sitio donde me siento cómodo, donde llevo años trabajando. Yo he visto la estación de Atocha, claro. En todos los sentidos. Desde hace 20 años casi.
2: Claro.
1: He cargado abajo, he cargado en medio, he cargado en el otro lado, en el embarcadero, cuando había parada en el embarcadero. Guau, sí, ha cambiado aquello, sí. Iba a cambiar ahora. Y Chamartín, madre mía.
2: Chamartín igual ha cambiado un montón, que la han dejado fatal.
1: Uh-huh.
2: La han dejado fatal. Me parece que se lo han puesto a huevo a los tironeros arriba.
1: Uh-huh.
2: Ahora ya está más controlado, pero al principio, si es que tenía que andar la gente un kilómetro con lleno maleta, la gente mayor, ¿cómo iba a andar? Pues claro, vi un taxi, pues iban a por él.
1: Sí. ¿Y qué más te quería decir? Porque esto va sobre la marcha. Aquí hoy no traigo guión, queridos amigos. Hoy no traigo guión.
2: Nada,
1: me han dicho,
2: quiero que salga.
1: Hoy voy a hablar con un taxista de taxista a taxista. Eso y es. Ya está. Estamos hablando de cómo has visto y evolucionado el sector. Ya que eres de las pocas personas que he traído al programa, no está ligado a ninguna organización.
2: Sí.
1: Esto para mí es súper importante. Quiero saber tu opinión. No quiero que me hables mal de ninguna ni nada. Simplemente ver cómo te sientes tú representado por ellos.
2: Pues si yo te digo la verdad ahora, no me siento representado por ninguno. Por ninguno. Es que yo lo veo que es que... A ver, yo lo que hubiera hecho desde un principio, y lo sigo pensando...
1: Uh-huh.
2: Es que al final tenemos que haber cogido... Cuando hubo toda la movida tan gorda con las VTCs, tenemos que haber pagado a alguien que nos representara en los medios de comunicación.
1: Sí, señor.
2: Profesionales que uh-huh. se dedican a esto y han estudiado para ello. No, que vaya un taxista como si yo me voy a hablar a Telecinco, a Telemadrid o a Pepito, pero ando a cero. Yo no sé hablar en Telemadrid, yo no he estudiado para eso. Tenemos que haber contratado, ¿cuánto hay que poner? 10 euros cada taxista, 10, 20, 30, 40. Y esa gente nos hubiera representado, tanto un gabinete de abogados como tal. No la gente, la misma federación gremial, élite, la que hay.
1: Sí.
2: Yo no veo, porque al final los que hay ahí metidos son taxistas, como yo. Uh-huh. Y esos, pues, pueden defender nuestros derechos, pero no saben hablar en los medios de comunicación. Y quedamos, para mí, mal. Quedamos mal. Porque la gente que nos representa, no porque sean mala gente, ni tenga ideas buenas, porque no saben hablar en público. Uh-huh. Y lo sigo pensando.
1: ¿Crees que la comunicación tiene que estar profesionalizada?
2: Yo creo que sí.
1: En un frente.
2: Yo creo que tiene que representar al sector del taxi y que hablen los medios. Cuando hay un problema, pagar a un alguien que sepa hablar, que sepa lo que pedimos y por lo que luchamos, y que nos representen todos los medios de comunicación. Una gente preparada para eso.
1: Digamos, un agente de contratar a una gerencia o como se llama, a una agencia de comunicación que nos lleve,
2: claro,
1: todo eso.
2: Claro. ¿Qué va? Y el presidente de la gremia, el presidente de federación, que son taxistas, y yo no digo que sean mala gente ni nada, pero no saben hablar en medios. Y lo que hacen es, esta gente sí paga a gente que sabe hablar en los medios,
1: sí,
2: y nos deja por los suelos.
1: Bueno, van con el discurso y del discurso no se pasan, ¿sabes? Es decir, ellos están con su discurso y de su discurso no se evaden. Y el problema que hubo en aquella época, tengo que decirlo así de claro, el problema que hubo es que los medios de comunicación jugaban mucho con nosotros.
2: ¡Hombre!
1: O sea, yo recuerdo que estaba allí metido en el meollo, porque viví todo en primera persona, y buscaban al que no sabía hablar, al más bruto, para salir en medio hablando.
2: Bueno, y luego que manipulaba las imágenes. Porque yo, por ejemplo, a mí me llegó un familiar y me dijo, joder, es que ya vale, la que habéis liado, que habéis volcado un coche, que no sé qué. Joder, pues yo no he visto la manifestación, yo no he visto nada. Joder, pues han puesto imágenes y cuando lo veo digo, pero ¿qué me estás contando? Si salimos en manga corta y era diciembre o enero, no era cuando Fitur, que era enero. Digo, pero si están todos los taxis de manga... Es verdad. Eso no es de ahora, eso las coge las imágenes de hace, ni se sabe, y te las ponen todo el rato en bucle. Claro, tú eso te lo pones dentro de 2 o 3 años y ya nadie se acuerda
1: de que era diciembre.
2: Y salen todos los taxistas en manga corta,
1: sí.
2: Pero eso no es de ahora,
1: sí.
2: Y eso lo hacían las televisiones.
1: Es que hay muchas cosas que todavía quedan por preguntar ahí. O sea, yo me pregunto, y siempre lo he denunciado desde que estoy aquí, o sea, desde que yo estoy en los medios de comunicación, me pregunto es, ¿cómo a un presidente de una patronal de VTC se mete en un parking, lo graba, que parece que hay 20 cámaras por todos lados, se baja del coche y le vienen 5 tíos cuadrados, pero cuadrados no como taxistas, porque taxistas estamos fondiditos, más que cuadrados, y le da una caricia en la cara?
2: No, porque cogieron a los taxistas más fibrosos y más culturistas de...
1: Sí. Y luego los taxistas pegaron. Y luego vas preguntando en esa ciudad si eran taxistas y ninguno te dice, en una ciudad que hay 300 taxis, si no los conocemos, no son taxistas.
2: Claro.
1: Entonces dices tú, está manipulando. En Barcelona, antes de cuando nosotros hicimos el parón de las 16, bueno, 19, ¿cuántos días estuvimos de huelga?
2: 15 horas, creo.
1: No, 21 días, ¿no? En enero de 2019.
2: Ah, lo de Fitur, lo que hemos hablado.
1: Sí,
2: de Fitur. Sí, ahí estuvimos, sí, 3 semanas yo creo que fueron.
1: Sí.
2: No me acuerdo exactamente ya, porque hace tiempo, pero
1: sí,
2: fueron bastante.
1: Pues ahí vinieron unas imágenes de Barcelona antes de nuestra huelga. Que apalearon un coche directamente con los clientes dentro.
2: Ah, sí, había niños, sí, me acuerdo yo.
1: Y parece ser que no eran taxistas. No hay ningún taxista condenado por eso. Que eran activistas de no sé qué de Barcelona que se metieron en medio, y eso nos perjudicó mucho a la imagen de nuestra huelga aquí en Madrid.
2: En fin. No se sabe, nadie dice que no son taxistas, pero ¿por qué? Porque las multinacionales que... Solo tienes que ver el dineral que tienen, los fondos de inversión que tienen detrás. Eso manipulan todo.
1: Sí.
2: Todo.
1: Bueno, aquí estamos en YouTube, y aquí en YouTube está creciendo más que la tele y más que...
2: Está muy bien, hombre.
1: Ningún otro lado. Yo lo tengo más claro que el agua. O sea, yo puedo ver las 3 cámaras y te digo...
2: Es el futuro. O sea, al final las redes sociales, yo es que te paras y las personas que... La gente joven no ve la tele.
1: No.
2: Es que no ve la tele. Yo es que he ido a casas que tienen los niños y no tienen ni sintonizar los canales. Es que no saben ni Telecinco, ¿no? Tiene el Netflix, tiene el Amazon, tiene el YouTube y se enteran de las cosas por ahí. Pues no tienen ni sintonizada la tele.
1: Ya ves, se está muriendo la tele, queridos amigos. Sí, sí. Pero bueno, aquí se puede ver en tele. Volvamos a retomar por lo que estamos aquí, por lo que eres conocidísimo del tema de las redes sociales, de los shows, de los reels. ¿Has empezado a hacer también entrevistas?
2: Sí, bueno, llevo muy poco, pero sí tengo dos o tres grabadas ya. Pues he quedado con gente. Llevé a las educadoras infantiles de aquí un abrazo y
1: de ese tema vamos a hablar porque yo también estoy a favor de ellas, porque como tengo a mi hija de 5 años he vivido la experiencia de la guardería. Vamos a hacerles un apoyo desde aquí.
2: Pues sí, y sobre todo entrevisté a una de las que representantes, la que da la cara de ellas, y bueno, y muy bien, la verdad que pues una charla como la que estamos teniendo ahora. En el taxi, dentro del taxi, yo la llevo de un sitio a otro y vamos pues comentando un poco y preguntándole un poco, pues eso, lo que está pasando. Y también hay gente que se monta en el taxi, como la que va a salir próximamente. Sí. Yo, una cantante de otro país que no la conozco, y de pronto digo, ¿te importa que te grabe? No. Y pues grabo, la chica se pone a cantar, no sé qué, y bueno, y gente peculiar, gente que tiene enfermedades. Mi idea es poner gente pues que no le da voz, como enfermedades raras o gente que no tienen voces en los medios.
1: Te consideras activista, ¿no? En ese sentido.
2: Pues sí, a mí me gusta, yo qué sé, pues intentar ayudar dentro de lo que podamos, pues un poquito a la gente que le dé voz. Pues tengo reel también de gente que lleva con ELA. Uh-huh. Pues a mí esa gente me toca un poco, como se dice, la patata.
1: A todos.
2: Porque te cuenta la historia y dices, hostia, macho. Uh-huh. El otro día la mujer, el hombre este que tenía Alzheimer, la mujer, joder, macho. Un hombre que no se puede ni mover y dice, joder, pero no es que me la tengo que llevar al hospital, que es revisión mía, pero es que no la puedo dejar sola en casa.
1: Claro.
2: Pero bueno, ¿cómo que no la puedo dejar sola en casa? Un hombre de 70 y tantos años. No me lo puedo creer.
1: Sí.
2: Pues esas cosas pues las reivindico porque es que no me parecen bien.
1: Uh-huh.
2: Entonces, pues sí, en ese aspecto, pues dentro de yo la verdad que no tengo tiempo ni, pero no hubiera manifestaciones a estar ahí el primero, pero dentro del granito de arena que podamos hacer, pues sí que me gusta, claro.
1: Y o sea, dentro de esas ¿qué caso hay que luchar más? Bueno, hay que luchar más por todo, ¿no? Pero ¿qué caso más te ha llamado la atención aparte del caso de Lela?
2: Pues mira, yo por ejemplo llevé una chica hace poco con una enfermedad rara.
1: Uh-huh.
2: Y uno de los comentarios que me dijo ella, que la obligaban a ir a trabajar porque no le daban la incapacidad.
1: Uh-huh.
2: Y sin embargo, si solicita la eutanasia, en un año se la dan. Te quedas con una cara póker.
1: Uh-huh.
2: Y dices tú, coño, en esta sociedad algo estamos haciendo mal. Algo estamos haciendo mal.
1: Yo estoy seguro de que aquí miramos las cosas, pero no miramos el trasfondo de las cosas.
2: Yo creo que estamos viviendo en una sociedad muy egoísta. Entonces, si nos perjudica a nosotros, ostras, es que mira lo que nos están haciendo. Pero si no nos perjudica a nosotros, miramos a un lado y, bueno, sí, le ha pasado así, pobrecito, pero pasamos de todo. Yo creo que estamos haciendo una sociedad, por ejemplo, nuestros padres se lean a la calle por todo. Por todo. Que era nuestra época de la gente que tiene 60, 70 años, protestaron y consiguieron muchas cosas.
1: Uh-huh.
2: Pero nosotros, ¿qué salimos? ¿Cuando gana España el Mundial? ¿Cuando gana la Eurocopa?
1: O nos quejamos
2: por cosas. A nosotros nos joden las multinacionales como nos han hecho, y ¿quién va a la manifestación? Taxistas y familiares de taxistas.
1: Uh-huh.
2: Pero nadie más sale a la calle. Ahora sale educadoras infantiles, que el otro día estuve yo, que estaba en el Alcalá, y van, pues, las educadoras infantiles, pero nadie las anima ni nadie va a apoyarlas.
1: No.
2: Pero igual que con ese gremio, con todos, ¿eh?
1: Uh-huh.
2: Tú ves algo que pasa, así, pobrecitos. Pero somos muy conformistas, entonces, como que me incumbe, sí. ¿Esto no me salpica? Pues paso, miro para otro lado. Yo lo que creo.
1: Es que el tema de las, digamos, las chicas de infantil, ¿están cuánto tiempo llevan? Todo el año de manifestación y están, han intensificado. y están perdiendo pasta al día, porque cada día de manifestación creo que están perdiendo casi 80 euros de...
2: Llevan más de 60 días en huelga indefinida. Más de 60 días, que yo, como estoy hablando con ellas, te cuentan y dices tú, hostia, 60 días. Es que le quitan mucha pasta. Y es que hay gente que tiene hijos, que tiene alquileres. Pero claro, como den un paso atrás, la consejera se frota las manos, claro.
1: Es lo que busca.
2: Hombre, claro.
1: La consejera.
2: Lo consiguió con nosotros. Somos autónomos, estos más de 3 semanas no aguantan. Y así pasó. ¿Qué es lo que quieren conseguir con ellas?
1: Pues que me parece lamentable. Y voy a ser crítico aquí. Me parece lamentable que con cierto sector, sobre todo las multinacionales, os pongáis de rodillas y contra gente que está cuidando a nuestros hijos en los colegios, en las, bueno, en las guarderías, en este caso en infantil, ni siquiera tenéis la dignidad de dar lo mínimo a ellas. De dar lo mínimo a ellas. Es que me parece indignante. Y son chicas que están, una con casi 18 niños, pues mira, por clase.
2: Los menores de un año
1: son 6.
2: 8 por clase.
1: 8 por clase.
2: 8. Cuando en otros países hay 4. Luego, de 1 a 2 añitos, creo que son 14. Pero es que de 2 a 3 son 22 niños por cada profesora. Pero vamos a ver, niños que le hace falta cambiar pañales, que dale, que comen, que uno se pueda atragantar.
1: Y que por algunos se tengan necesidades especiales.
2: A mí me contaban, claro, bueno, eso sin contarlo, claro, pero a mí me contaban que hacen en el baño, en el servicio de los niños, pues claro, uno está con 22 y no se puede ir fuera de clase. Y hacen pis y sus necesidades en los baños de los niños, porque no pueden salirse fuera de clase.
1: Claro.
2: Es que es muy fuerte. O que le pasa a alguno a uno y a la que te da la vuelta te lo están liando otros.
1: Sí.
2: ¿Eh? Son niños de 2 añitos, que muchos no saben ni andar.
1: Que sí, que sí.
2: Entonces, lo que no, a mí lo que... Eso para mí es de las cosas más graves. Pero también que cobren el mínimo. O sea, nadie en España cobra menos que ella, currando 8 horas. Nadie. Cobran el sueldo mínimo. Como una persona que ha estudiado para mantener, para educar a unos niños, puede cobrar el mínimo. O sea, cualquier persona... de lo que sea, sin estudios, sin ninguna preparación, se pone a trabajar en cualquier trabajo y ya cobra lo mismo que ellas.
1: Sí.
2: Cuando ellas han estado, y es más, yo las conozco algunas y se ponen a hacer cursos todos los años para formarse. Ahora están haciendo cursos para tratar a niños con educador con sí. necesidades especiales. Claro, todo eso se tienen que hacer cursos de formación y lo hacen fuera de su horario laboral.
1: Sí.
2: Y después, y se los pagan ellas muchos, ¿eh?
1: Sí.
2: Para que luego cobren el mínimo. Es que no lo entiendo, es que no hay dónde agarrarlo. Y lo peor de todo es que no se dignan a negociar con ellas, que es lo más fuerte de todo. Que a la gente que estamos pagando todos, sean de un bando o de otro, me da lo mismo.

0: cuando se tiene que dar con tantos niños. Es que me da lo mismo que sea de derecha, de izquierda, es que de Pepito Pérez. Es que no es donde agarrarlo. O sea, es sentido común.
1: Es responsabilidad, es decir, son gente que está cuidando a tus hijos.
0: Al futuro.
1: A tus hijos. Y cuidar a tus hijos es una responsabilidad muy grande.
0: Claro.
1: Porque son muchos niños. Muchos, tienes que estar pendiente de absolutamente todo. Pues sí, eso me toca a mí la... Porque te he visto ayer, lo que, o antes de ayer, creo que hablaste de que sí. Decía la gente, no, es para que buscan 2 meses de vacaciones.
0: No, es que mucha gente me han puesto en comentarios. Bueno, ya verás cómo harán los 3 meses de vacaciones, no hacen huelga. ¿Qué 3 meses de vacaciones?
1: Si solo tienen uno.
0: Solo tienen uno, que no van a primaria ni a secundaria, que tampoco lo tienen, ¿eh? No llegan a 3 meses los profesores. Pero que no tienen el mismo calendario laboral que un profesor de primaria y secundaria, que ya solo tienen un mes al mes, como casi todos los trabajadores de este país.
1: Agosto.
0: Claro, y se acabó.
1: El 31 de julio se van.
0: Claro, hasta el 1 de agosto.
1: Yo cuando tenía a la niña en la guardería, la sacamos la última semana de julio.
0: Claro.
1: Y era un alivio para ellas, porque estaba bajo mínimos, pero con mucha gente allí, y había gente que preguntaba, ¿y agosto no abrís? Digo, lo que faltaba ya.
0: Claro, por eso digo que... Pero bueno, todo mi apoyo a ellas y poco más podemos hacer.
1: Sí, pero bueno, si llega, llegará, y claro. Aquí desde los taxistas pues hay que mostrar su apoyo, sí, nuestro apoyo hacia ellas, y yo creo que va a llegar.
0: Pues exactamente. Sí, ojalá y que sea pronto.
1: Sí, estoy seguro. Y ojalá lo consigan, ¿eh?
0: Pues sí.
1: Ojalá al final la comunidad nos escuche y haga algo.
0: Que todo el esfuerzo que están haciendo que sirva para algo.
1: Hoy estaban en la puerta. Donde yo vivo, las de, digamos, el personal de primaria va con camisetas amarillas a la puerta de la guardería a apoyarlas, y entre ellas la profesora de mi hija, y bueno, que la gente se quede ahí un rato haciendo, claro. Como digo yo, no es que hagas el bulto, es que quédate ahí para que vean presencia.
0: Claro, también es verdad que nos tenemos que concienciar toda la sociedad. Uh-huh. Los padres que llevan a los niños, pues también tenía que poner su parte, porque sea su hijo al que le están educando y el que uh-huh. lleva a la escuela infantil.
1: Eres un activista, ¿eh?
0: No, pero yo...
1: O sea, eres una persona que te gusta lo social, o sea, que me refiero, que estás muy involucrado en lo social, ¿eh?
0: Hombre, a lo mejor también por el barrio donde me he criado.
1: ¿De qué barrio?
0: De Vallecas.
1: Entonces,
0: ahí, pues nos tira más...
1: ¿De qué barrio? ¿De qué zona de Vallecas?
0: De Palomeras,
1: sí. Muy bien.
0: Así que bueno, pero no, yo la verdad que, pues, es lo que te digo, yo no soy de los que me voy, es el primero en todas las manos, no. Pero, coño, si puedes aportar un poquito, pues sí, me gusta, no te voy a engañar.
1: Yo, o sea, viví en Vallecas, mi mujer es de Vallecas. Sí. Yo cuando vine de Galicia, en Puente Vallecas he estado.
0: ¿En Puente Vallecas?
1: En Portazo.
0: Sí, hombre.
1: Y todavía, a día de hoy, casi 25 años después... El mecánico, voy a Vallecas. Me hizo la cocina el de Vallecas.
0: Claro.
1: O sea, sientes esa relación, porque fueron muchos años allí en el barrio y sí. Te has considerado. O sea, yo iba a ver los partidos del Rayo. O sea.
0: Hombre, yo desde pequeño, desde los 80 y tantos que me hizo mi padre socio, pues he ido mucho. No soy socio, pero me he ido mucho. Ya llevo muchos años sin vivir en Vallecas. Uh-huh. Y me fui, pero a mí la gente cuando dice, ¿de dónde? ¿Y tú de dónde eres? Y si llevando más de 15 años fuera de Vallecas, siempre digo, de Vallecas. Me dicen, pero si tú ya hace 15 años que no voy a ir. Ya, pero yo me siento de Vallecas.
1: Bueno, yo como me fui a Rivas o hacia Madrid, y allí son todos, claro. Son todos vallecanos.
0: Sí, es verdad, allí anda que no hay vallecanos, sí.
1: Ahí, con los culos pocos. De Vallecas,
0: mi
1: de
0: familia mía está por allí.
1: ¿Sí? De Vallecas y de Moratalaz está hecho la ciudad.
0: Sí, total.
1: Pues muy bien. Voy a preguntarte, volviendo a retomar un poco el taxi ya para ir finalizando. Tú sabes que va a evolucionar el sector ahora durante todos estos años, ¿no? Tenemos la irrupción de las VTCs, que ya eso ya lo tenemos prácticamente asumido.
0: Sí, no nos queda otra.
1: Y ahora va a llegar el robotaxi.
0: Eso he escuchado yo, ¿no? Que llega en unos meses a Madrid. Yo no lo sé. Yo eso... Dicen que va a cubrir con licencias de VTC, está leyendo...
1: No se sabe exactamente, están negociando la ley esta, por lo que yo escuché la entrevista que hice a Julio Sanz, que lo está negociando, y lo que pretendía la comunidad es que pudieran imponer taxi con la licencia de VTC o de taxi. Eso es lo que se estaba hablando.
0: Sí.
1: Lo que va a entrar a final de año, ya aprovecho lo digo...

0: va a entrar, ¿cómo se llama? La plataforma de Negro va a traer el robotaxi, pero no va a ser el robotaxi en sí, porque en este país no puede.
1: Está prohibido.
0: ¿No? Está prohibido, no sí. Hay normativa, no, o sea, están bajo una ilegalidad. O sea, tú lo denuncias y es que una norma tarda 2 años en aprobarse y luego otros 2 años que se discute. Lo que va a entrar es en fase 4, que es un conductor revisando ahí. Y entonces conducirá el vehículo bajo supervisión. Eso va a ser el robotaxi que va a entrar. ¿Tú crees que nos va a quitar trabajo?
1: Pues a ver, pues yo creo que al principio será como el boom. Mucha gente, voy a coger un robotaxi, no sé qué, pero me gustaría ver un robotaxi como está Madrid ahora con las obras. Es que me gustaría verlo, que lo mismo te cortan un carril que te corta el otro, que dices tú, pero no sé, yo no lo veo. No lo veo ahora, lo mismo dentro de 2 o 3 años, como está avanzando tan deprisa. Porque es que es verdad que esto va a pasos agigantados. Lo mismo digo, ostras, pues sí que nos ha comido el turrón. Pero yo en principio no veo. Yo creo que una ciudad como Madrid, ahora mismo, no lo veo.
0: ¿Tú crees que, o sea, yo lo que digo, o sea, estamos hablando de las obras y de todo eso. Yo no lo veo tan complejo como la gente se imagina, porque tú sabes que cuando llega un vuelo, llega un tren cargado o 4 trenes cargados, eso no te lo llevan los robotaxis en 15 minutos, como hacemos nosotros.
1: No, pero es que yo creo que quieren sustituir a los VTCs.
0: Esos van a ser los primeros.
1: Yo creo que quieren sustituir a las VTCs, no quieren sustituir al taxi. Uh-huh. Yo creo que...
0: Esos van a ser los primeros.
1: Yo creo que sí, que va a ser así. Yo creo que van a intentar sustituir a las VTCs. Y no todo el mundo coge VTC ni todo el mundo coge taxi. A mí mucha gente, los vídeos que subo, pues que sepas que yo no cojo taxi. Y yo, pues muy bien.
0: Haz lo que quieras.
1: Para gusto los colores.
0: Tarde o temprano vas a depender de mí.
1: Yo no te obligo a que cojas taxi ni VTC. Tú coges lo que a ti te dé la gana. Uh-huh. No, porque tal. Si yo solo estoy contando la historia y lo que a mí me cuenta la gente y lo que me ha pasado en el taxi. Yo en mi opinión, ¿qué pasa? Tampoco puedo. Uh-huh. Sí, pues ya está. Sí, yo
0: eres libre.
1: Claro.
0: Es libre.
1: Y mucha gente, no, porque yo no cojo taxi. Pues mejor para ti, ¿qué quieres que te diga? Es que te vaya muy bonito.
0: Es que tienes shows muy virales. O sea, tienes shows muy...
1: sí, bueno, no sé, tampoco... Yo es verdad que subo los vídeos y tampoco... Bueno, de hecho verás que tengo muchos vídeos que la mayoría de comentarios que me hacen... Mucha gente me dice, es que tienes que contestarlos. Mira, yo no los contesto todos porque no me da la vida. Yo lo tengo como ocio. En mis ratos libres, sí. Pero yo no puedo estar pendiente de las redes sociales. Uh-huh. Porque no me da la vida. Mira, el otro día me pasó una cosa muy curiosa. El jueves pasado entro en una gasolinera y hay 2 personas tomándose un café. Era a las 6:30, 7 de la mañana. Yo todos los días salgo muy pronto. Entro al baño y escucho, mira, es este. Es una gasolinera donde suele haber VTCs.
0: Sí.
1: ¿No? Y me dice, es este. Y yo lo escucho, yo paso al baño, yo ni miro. Y a la que salgo dice, oye, perdona, ¿tú eres este? Y me enseña el móvil con todos mis vídeos, ¿no? La página central, no mía. ¿Tú eres este de Instagram? Digo, sí, soy yo. Dice, pues que sepas que el otro día en un vídeo que vi te puse fino. Pero así, ¿no? Muy... Que te puse fino. Le dije, ah, sí. Digo, pues que sepas que no me has quitado el sueño. Y dice, y otra cosa te voy a decir, que es que no me has contestado. Digo, ni te voy a contestar. Digo, porque todo el que dice barbaridad me dice, es que no pierdo el tiempo ni en contestarlos. Digo, y estaba el amiguete con él, y se me queda mirando y dice, va, pues yo he visto alguno y tal. Y dice, pues... Es que si los haces así, pues que te va a poner comentarios. Digo, que puedes poner lo que quieras, pero que yo voy a dormir igual de bien. Y dice el otro, muy bien dicho, me dice. Digo, chico, que ponga lo que te da la gana.
0: Sí.
1: Yo es que me la trae el paito, ¿sabes lo que te digo? Si yo, ¿tú te crees que con la edad que tengo me tengo que preocupar porque uno me dice mafioso, me dice gordo, me dice como unos calvos? Así, ¿se te ocurre a ti solo? O sea, que si me van a ofender por eso, que ya pueden poner lo que les dé la gana. Que...
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0: Atención, el Morenón.
1: Espero que le haya gustado. Muchas gracias.
2: Positivo y activo. ¿Qué tal? ¿Cómo estás? Buenas tardes, Madrid. Buenos días para ti que estás en América. ¿Qué tal? ¿Cómo lo llevas? ¿Todo bien? Estupendo inicio de fin de semana con la emisora que toca tu música. Corazón.
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2: Te saluda el Morenay, solo con lo bueno, activo con el espacio que te hace sentir bien. Bloque musical 107. Como siempre, estoy contigo hasta las 8:30 de la tarde. No me cambies, ¿eh? Quédate ahí, con corazón.
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2: Cuidadito con moverte, ¿eh? Desarrollamos con David Saán. Así mismo, quiero verte. Te extrañaba.

0: y quemarte por dentro, ay sí. Como el pan divino que repartió nuestro Señor Jesucristo. Ay sí, para quemarte. Activo, bloque musical 107 con el Morenay.
1: El Moreno.
0: Echando las venas al viento, con la música que te llega al corazón. Ay sí, WhatsApp me anda. 601-22-94-64. Avanzamos con David y Abraham. Tengo un nuevo amor. Ay sí, me llaman Jesús. ¿No lo sabías?

0: Yo soy el camino, la verdad y la vida. Todo aquel que cree en mí será salvo. Ahí sí. Felicidades para Morena Geraldo.
1: Que los cumplas feliz.
0: Está de cumpleaños
1: que
0: hoy.
1: Que los cumplas feliz.
0: Morena.
1: Que los cumplas.
0: Felicidades.
1: Que los cumplas feliz.
0: Lluvia de bendiciones para ti.
1: Que los cumplas feliz.
0: Te felicitan tus hijos.
1: Cumplas feliz.
0: También tu esposo.
1: Que los cumplas.
0: Tu esposo Daniel.
1: Que los cumplas feliz.
0: Morena Geraldo. Allá en campamento. Fiel oyente de corazón.
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0: 107.6, la mejor opción. Bloque musical 107, avanzando con Racking Mick and White.

0: La maravillosa bachata de Chayanne. Bailando bachata. Somos tú y yo como la copa y el vino. Bueno, como el tinto de verano. Qué bueno que ya llegó.
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0: Tengo que aprovechar la ocasión para saludar a mi pana Mariano. Por el verano, Mariano. ¿Qué tal? ¿Cómo lo llevas? ¿Todo bien? Activo Bloque Musical 107 por Corazón.
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0: Avanzamos con la voz de Rafi. Matías, quiero saber de ti.
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él nos vamos a un pequeño cambio comercial. Rafi Matías, que Dios lo tenga en sus santos reinos. En breve hay un clásico. No te vayas, quédate con corazón. Quédate con tu Morenay. Positivo y activo. Ya vuelvo, no te muevas.

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6: La Junta Central Electoral alcanzó la entrega de 2 millones de cédulas de identidad y electoral en su nuevo formato, apenas a 90 días después del inicio del proceso nacional de renovación. En otra información, el presidente Abinader afirmó que la República Dominicana mantiene apoyo logístico, humanitario y de coordinación a la fuerza multinacional desplegada en Haití para controlar las operaciones de bandas armadas en ese país.
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6: El secretario general del PLD, Johnny Pujols, consideró que de producirse una segunda vuelta en las elecciones presidenciales del 2028, esta entidad y la Fuerza del Pueblo deberían respaldarse mutuamente con el objetivo de enfrentar al oficialismo. Voz informativa, Marcela Rositer.
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9: Buen momento para escuchar este maravilloso clásico de Ramón Orlando con la Orquesta Internacional. Una manera mágica para describir la belleza de una hermosa mujer. Este tema lleva una dedicatoria anónima. Se llama Hecha para mí.

maravillosa manera de describir la belleza de una mujer en merengue. En la voz de Feni Ortiz con Ramón Orlando, década de los 80, incluido en el álbum Feni y Diomedes Juntos, con el maestro Ramón Orlando. Maravilloso clásico, recuperado aquí en Bloque Musical 107, el espacio que te hace sentir bien. Naturalmente, con el Morenay. ¡Ay, sí! Avanza la tarde, son las 6:39. Regresamos al presente con lo nuevo de Romeo Santos y Prince Royce. Se llama La Amaré. ¡Ay, sí! ¡Claro! ¡Adelante, chicos!

Yaya. Echando las penas al viento, tu morena y... Con Bloque Musical 107. Estamos en directo en el Facebook Live. En el Facebook, claro. Búscanos por ahí como Corazón Tropical. Y en la galería de Elson, el Morenay, tu servidor. ¡Uepa! Viajamos a Colombia con el grupo Nietzsche para buscar por dentro.

0: Abre mi pecho y busca por dentro. Y ya verás que encontrarás dentro de él una fuente inagotable de sentimientos. De buenos sentimientos. Y puros. Mi hermano Luis Antonio Florián está de cumpleaños hoy. Allá en el municipio de Vicente Noble. Luis Antonio Florián. Desde aquí te deseamos mucha salud y grandes bendiciones. Atención, Vicente Noble. Un hombre bueno está de pláceme hoy. Se llama Luis Antonio Florián. Ay, sí. Lluvia de bendiciones para ti, hermano. Un abrazo de corazón.
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0: Chiquito Tim Van, perdóname.
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1: El gobierno ha estado abierto a escuchar y atender las demandas que han generado las protestas de las últimas semanas, según aseguró el presidente Abinader. Reconoció, sin embargo, que hay factores que coinciden para generar quejas, a los que suma la crisis internacional y su impacto en el costo de la vida. Aún así, pidió valorar la paz, la concordia y el crecimiento que mantiene el país.
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1: El presidente de Estados Unidos, Donald Trump, aseguró este lunes que el ejército norteamericano está tomando el control del estrecho de Hormuz. Sin embargo, Irán dice que mantiene controlada esta vía marítima. Voz informativa, Marcela Rossi Terry.
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0: ¡Ay, pero qué pedazo de merengue! La reina del merengue, Milly Quesada, para la otra reina. Lo tengo todo, absolutamente todo, contigo, el Morenay.
1: ¡El Moreno!
0: ¡Ey, Bruno, qué es lo que! Mi pana Bruno, activo conmigo. ¿Qué es lo que, chaval? De cumpleaños, Heidi. Heidi, ahogando. Felicidades. Lluvia de bendiciones para ti.

0: La verdad es que estos dominicanos se la están comiendo en salsa. Buena música. Enhorabuena para ellos. De corazón. 107.6. Esta va para Yakaira. Me la ha solicitado a través del WhatsApp. 601-2294-64. Asdrúbal.
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1: Es momento de mojarse. Hace mucho calor con Darinel, el artista, y su mojadita.

Lávate el alma con esta bachata que cae muy bien, de Darinel. Se está convirtiendo en la sensación del momento. Darinel, el artista, y su mojadita, sonando en corazón. ¿Sabes?

0: ¡Qué barbaridad! Con Bloque Musical 107, el espacio que te da vida a través de Corazón.
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0: La mejor opción desde Madrid para todo el globo terráqueo. Saludo para Vicky. ¿Qué es lo que Vicky? Anda perdida por ahí, ¿eh? Ten cuidadito con andar por ahí con el alma desnuda, ¿eh? Alex Bueno.

0: encarnación, el morenote de la radio.
1: Una leyenda nunca muere, vive siempre a través de su buen legado. Que Dios te tenga en buen lugar, Alex. Alex bueno, muy bueno. Avanzamos con Sexafield, un humilde homenaje al Mayimbe, Fernando Villalona, en salsa. Dale, Sexafield, rompe.

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2: Positivo y activo. Ya hemos alcanzado las 7:30 de la tarde. Inmediatamente enlazamos nuevamente con Santo Domingo para darle paso a Marcela. Adelante, colega.
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4: El gobierno ha estado abierto a escuchar y atender las demandas que han generado las protestas de las últimas semanas, según aseguró el presidente Abinader. Reconoció, sin embargo, que hay factores que coinciden para generar quejas, a los que suma la crisis internacional y su impacto en el costo de la vida. Aún así, pidió valorar la paz, la concordia y el crecimiento que mantiene el país.
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4: El presidente de Estados Unidos, Donald Trump, aseguró este lunes que el ejército norteamericano está tomando el control del estrecho de Hormuz. Sin embargo, Irán dice que mantiene controlada esta vía marítima. Voz informativa, Marcela Rossi Torre.
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0: Precioso merengue, maravilloso clásico, recuperado aquí en Bloque Musical 107. Se trata de Nicolás Marlin, del álbum Sin Freno, década de los 90. Desempolvado aquí, en tu espacio, el que te hace sentir bien.
1: El Sol Encarnación, el morenote del alma.
0: Alegrándote la vida, solo con lo bueno, aquí en Corazón. Regresando al presente, con la voz de Gillo Zarante. Su nuevo tema, Me Dio Pa' Ti. Me dio para llamarte. Ahí sí.

Buena elección. Pero sin ti. Ay, sí. Intenta ser feliz en la vida. Que nadie te robe tu paz ni tu sueño. Ok. Claro. De cumpleaños hoy, Héctor. Héctor Arias, mi colega. Felicidades. Muy feliz. Happy birthday.

Así lo dijo el guaraguao, que no sabe vivir sin ti, sin tu amor. Hoy está en el cielo con el señor Héctor Rey. Que Dios lo tenga en buen lugar. Un angelito, ¿verdad? Algoritmo.

¡Ay, qué rico! Con este angelito me voy volando ya a casita. El tiempo ha terminado. Me voy muy satisfecho con ustedes. Lluvia de bendiciones a todos, a todas. Procuren volar alto. Cada vez más. En la tierra hay mucha gente malintencionada. Ok, trata de superarte cada día más. ¡Chao!

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2: Son las 8:33.
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1: 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Son las 9:36.

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El Congreso Mundial de Ciudades y Comunidades Amigables con las Personas Mayores cerró en Donostia, San Sebastián, tras reunir a representantes de más de 60 países para intercambiar experiencias, reforzar la colaboración y debatir cómo adaptar ciudades y comunidades a una población cada vez más longeva. El tercer congreso dejó compromisos para impulsar el movimiento internacional sobre envejecimiento saludable. Reforzó la idea de que las políticas locales deben construirse con participación directa de las personas mayores. La participación americana tuvo un lugar destacado en el Congreso, con delegaciones y representantes de Costa Rica, Brasil, México, Chile y Colombia. Entre ellas figuraron el Ministerio de Salud de Costa Rica, los gobiernos de Paraná, Sao Paulo y el Estado de Nuevo León. Para Corazón Tropical en Madrid, con todos los temas en todo momento, soy Jorge Ramos Calderón.

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0: 10:36.
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0: Son las 10:36.

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con todos los temas en todo momento, Jorge Ramos Calderón, en Radio Corazón Tropical. El sueño mundialista terminó para uno de los astros más grandes del fútbol de todos los tiempos. Tras la dolorosa eliminación de Portugal ante España, con un marcador de 1-0, en lo que representaba su última Copa del Mundo, Cristiano Ronaldo no pudo contener la frustración y rompió a llorar desconsoladamente sobre el terreno de juego. Una imagen que conmovió a todo el planeta y se volvió viral en segundos. Aunque la esposa del astro portugués, la modelo y empresaria Georgina Rodríguez, no estuvo presente físicamente en las gradas del estadio para acompañar al futbolista en este duro momento, no tardó en manifestarse públicamente al colgar su emotivo mensaje de aliento dedicado a Ronaldo, demostrando una vez más su apoyo incondicional ante la adversidad y aplaudiendo la legendaria trayectoria de su compañero sentimental. Para Corazón Tropical en Madrid, con todos los temas en todo momento, soy Jorge.

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3: El presidente del Senado, Ricardo de los Santos, depositó este viernes una iniciativa de modificación al nuevo Código Penal, con el propósito, según explicó, de fortalecer su contenido y contribuir al sistema de justicia. La propuesta contempla, entre otros cambios, los artículos relativos al hostigamiento e intimidación jurídica, sobre el ciberbullying, el referente al plazo de prescripción, exhibicionismo sexual, acoso agravado, autosecuestro y el referente al proselitismo.
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1: El presidente de los Estados Unidos, Donald Trump, afirmó este viernes que ha dado instrucciones al Pentágono para bombardear Irán a niveles nunca antes vistos en caso de que sea asesinado como resultado de un complot de la República Islámica. Voz informativa, Marcela Rossi Terry.
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6: Son las 12:32.

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